Buenas tardes a todos y a todas. Hoy tocaremos un tema que desgraciadamente está a la orden del día y va en aumento. Aunque algunos pensaban que había desaparecido, no, no lo había hecho y estaba disimulado bajo otras apelaciones como antisionismo o judeofobia. Y lo que vamos a tocar hoy es el antisemitismo. De hecho, el auge de un antisemitismo abierto volvió a la palestra tras la operación de las Fuerzas de Defensa de Israel o Tzahal a la Franja de Gaza como consecuencia del ataque terrorista y masacre protagonizada por el Hamas y otras organizaciones como la Yihad Islámica Palestina el 7 de octubre del año 2023. Y encontramos pues numerosas encuestas sobre el tema. Por ejemplo, una realizada por el prestigioso Centro de Investigación Pew, llevada a cabo a finales de marzo, indica que la mayoría del público estadounidense, principalmente entre los menores de 50 años de edad, toda tendencia política confundida, tiene una opinión desfavorable o muy desfavorable de Israel. Y la tendencia general refleja un desplome en la popularidad del pueblo de Israel entre los jóvenes estadounidenses, incluso entre grupos que muchos en Israel consideran bastiones de apoyos confiables. Y en el marco de dicha encuesta, el análisis por afiliación religiosa de índole cristiano revela lo siguiente. Por ejemplo, los evangélicos blancos menores de 50 años de edad, de estos, el 50% es desfavorable a Israel y el 47% favorable. Y de los mayores de 50 años, el 20% es desfavorable y el 77% favorable. Entre los protestantes blancos no evangélicos menores de 50 años de edad, el 70% es desfavorable y el 29% favorable. Y entre los mismos mayores de edad de 50 años, el 53% es desfavorable y un 46% favorable a Israel. Y entre los católicos, por ejemplo, menores de 50 años de edad, el 54% es desfavorable a Israel por un 22% favorable. Y entre los mayores de 50 años de edad, 50% es favorable por un 46% favorable. Y entre las personas que no tienen afiliación religiosa y que son menores de 50 años, el 80% es desfavorable a Israel y el 18% favorable. Y entre los mayores de 50 años, entre este tipo de estas personas, el 68% es desfavorable y un 30% favorable. Y en base a estos datos destacamos que por regla general los evangélicos estadounidenses blancos, aunque también entre la comunidad evangélica afroamericana, son el grupo más pro-israelí fuera de la comunidad judía, aunque existe una creciente percepción negativa de Israel entre los miembros más jóvenes de este grupo o de este sector. Por otra parte, el informe anual de antisemitismo del Antisemitism Worldwide, realizado por el Centro para el Estudio del Judaísmo Contemporáneo Europeo de la Universidad de Tel Aviv y el Instituto Irwin Kotler, el cual revisa conjuntos de datos de organizaciones locales, revela que muchos países sufrieron aumentos en incidentes antisemitas en 2025, con un aumento de las agresiones físicas, además de otros incidentes. Se estima que durante el año 2025 se produjeron en todo el mundo aproximadamente 1.000 incidentes antisemitas registrados, con un saldo de 20 personas fallecidas. Más concretamente, se registraron 958 incidentes antisemitas en 72 países, con una media de más de 74 incidentes al mes. Y solo en el mes de abril de 2025 se registraron 118 incidentes y más del 70% de los incidentes ocurrieron en países occidentales con grandes comunidades judías, destacando niveles particularmente altos de antisemitismo en zonas con poblaciones musulmanas muy importantes y también con una presencia de personas palestinas muy importante. Y plataformas de redes sociales como X, ex-Twitter y Facebook sirven como escenarios centrales para la retórica explícita
de antisemitismo, mientras que las plataformas de vídeo presentan contenidos más ocultos mediante lenguaje visual y narrativas editadas. Y podría seguir dando datos sobre el aumento del antisemitismo, pero realmente me quiero centrar sobre la postura que como creyentes cristianos en Jesús o Yeshua debemos tener en cuanto a ese deplorable fenómeno, que tal y como he comentado anteriormente, siempre ha existido y desgraciadamente va en aumento. De hecho, lo que debería ser un tema de unión entre creyentes se ha convertido en un tema delicado, objeto de controversia, interpretaciones teológicas erróneas, tomas de postura encendidas, judeofobia y antisemitismo y un largo etcétera, en el seno del cristianismo en general, incluido el protestantismo en sus diferentes vertientes denominacionales. Y para abordar el tema de cuál debe ser nuestra postura o toma de posición como cristianos creyentes en Yeshua o Jesús vis-à-vis del pueblo judío, de una forma simple y más correcta posible, vamos a acercarnos a algunas evidencias. La primera de estas es las raíces judías del cristianismo. La primera cosa que tenemos que hacer como creyentes en Yeshua o Jesús es reconocer las raíces judías del cristianismo. Y reconocer en dicho seno las siguientes evidencias. Primero, el antiguo pacto o testamento que se conoce como Tanaj representa el 78% del texto bíblico y el otro 22% lo compone el llamado nuevo pacto o testamento en hebreo Brit Hadashah. Y si tenemos en cuenta que de ese 22% del nuevo pacto o testamento un 12% fue escrito por judíos para judíos, nos vamos a un 90% de trasfondo hebraico de todo el texto bíblico. Y del 10% restante, no menos de 167 citas de Moisés, Salmos y los profetas se encuentran en las cartas del rabino Saulo, más conocido como apóstol Pablo, a comunidades o personas no judías o gentiles, elevando a un 95% el trasfondo hebraico de las escrituras. Y el 5% restante tiene como intención y finalidad mostrar la verdad judía de la redención y de la salvación a una audiencia no judía. Entonces, el mensaje mismo, aunque vestido de griego, tiene un trasfondo hebraico que no debemos ignorar si queremos ser fieles al mismo, lo cual nos lleva a un 100% de trasfondo hebraico. Y aunque es más que probable, por no decir seguro, de que algunos de los libros del Nuevo Testamento fueron escritos originalmente en hebreo o como mínimo dictados en hebreo, en la actualidad los textos más antiguos que poseemos del mismo están escritos en griego koiné, o sea en lengua o habla común, también conocida como griego helenístico en sus originales. Pero pese a eso, no es menos cierto que, en mayor o menor medida, el Nuevo Testamento, pese a haber sido escrito, como he dicho, en griego koiné, está repleto de hebraísmos o rasgo característico del hebreo transliterado en otra lengua o idioma. También hay un importante uso de métodos interpretativos judíos. Hay mucha presencia de modismos hebreos. Hay referencias a costumbres judías. Y hay un uso intenso de los textos sagrados judíos, o sea, del Tanaj, lo que conocemos como Antiguo Pacto o Testamento. Todo esto hace del Nuevo Testamento un libro o recopilación de textos que podemos enmarcar en el contexto de la literatura hebrea. Y por si fuera poco, de los 260 capítulos contenidos en el Nuevo Testamento o Nuevo Pacto, únicamente 12 no se refieren directa o indirectamente al Antiguo Pacto o Antiguo Testamento. Y la segunda evidencia son las raíces judías de Yeshua o de Jesús. Y a veces, aunque pueda parecer broma, de forma involuntaria, por ignorancia, información errónea o no caer en el tema, personas que se consideran o se autodefinen como cristianas piensan que Jesús era cristiano, que incluso se congregaba en una iglesia y que vino a fundar el cristianismo. Y nada más lejos de la realidad. Por lo cual es importante que definamos y confirmemos el judaísmo de Yeshua o Jesús. De hecho, Yeshua, al tomar forma humana para llevar a cabo su obra salvífica y redentora para la humanidad, nació judío, vivió como judío, murió como judío y resucitó como judío, ascendiendo al cielo a la diestra del Padre, asumiendo y haciendo
suyo el título de Bar Enasha, o Hijo del Hombre, que encontramos en Daniel 7:13, el cual volverá en gloria y en poder sobre las nubes, tal y como podemos ver en Lucas 21:27 y Marcos 13:26. Jesús cumplió todos los preceptos del judaísmo desde su más tierna infancia, ya que tras el relato de su nacimiento que encontramos en los evangelios de Mateo y Lucas, y de forma previa al inicio de su ministerio, sus apariciones fueron las siguientes. La primera de ellas es la circuncisión. Lucas 2, primera parte del versículo 21, donde se nos dice que, y cuando se cumplieron 8 días para circuncidarlo, entonces fue llamado su nombre Jesús. En cumplimiento de la ordenanza de Levítico, capítulo 12, versículos 2 y 3, donde leemos, hablan los hijos de Israel diciendo, cuando una mujer dé a luz y tenga varón, quedará impura por 7 días. Será impura como los días de su menstruación, y al 8º día será circuncidada la carne del prepucio de su hijo. También encontramos la presentación y purificación de Miriam o María, en Lucas capítulo 2, versículo 22, donde se nos dice, cuando se cumplieron los días de la purificación de ellos, según la ley de Moisés, los subieron, en relación a Jesús, a Jerusalén para presentarlo al Señor. Y esto es cumplimiento de Levítico capítulo 12, versículos 4 a 8, donde podemos ver o leer, y ella permanecerá 33 días en la purificación de su sangre. No tocará nada que sea santo, ni irá al santuario hasta que se cumplan los días de su purificación. Pero si da a luz una hembra, entonces estará impura 2 semanas, como en su menstruación, y permanecerá 66 días purificándose de su sangre. Cuando se cumplan los días de su purificación por hijo o por hija, llevará un cordero añal para el holocausto y un pichón de paloma o una tórtola como ofrenda por el pecado a la entrada de la tienda de reunión al sacerdote, el cual lo presentará delante del Señor, haciendo expiación por ella y purificándola del flujo de su sangre. Esta es la ley sobre la que da a luz un varón o una hembra, y si su mano no tiene la suficiente para un cordero, tomará entonces 2 tórtolas o 2 palominos, uno para el holocausto y otro para la ofrenda por el pecado, y el sacerdote hará expiación por ella y quedará limpia. También tenemos el bar mitzvah, o paso a la ciudad adulta. De hecho, en el pueblo judío, cuando el niño llega a la edad de 12 o 13 años, la responsabilidad del padre por la conducta del niño ante Dios pasa del progenitor al propio niño, siendo éste, a partir de ese momento, responsable de sus actos ante Dios, responsable de cumplir la ley de Dios. Y también es el momento en el que se produce una ceremonia en la cual el niño lee por primera vez en público y en voz alta las Escrituras. Y esto nos lleva al episodio de Lucas capítulo 2, versículos 41 a 49. Normalmente, todo judío debía, en la medida de lo posible, subir anualmente a la ciudad de Jerusalén para celebrar las 3 grandes fiestas ordenadas por Dios, que son Pesaj o Pascua, Shavuot o Pentecostés y Sukkot, fiesta de los tabernáculos o cabañas. Y debido a las distancias y teniendo en cuenta que la familia de Jesús vivía en Galilea, a unos 150 kilómetros de Jerusalén, y que en aquella época no había trenes o coches, debiendo recorrerse el camino a pie o a lomos de algún animal de carga, la familia de Jesús solo subía una vez a Jerusalén, una vez por año, con motivo de la festividad de Pesaj o de la Pascua, tal y como nos dice el versículo 41, e iban sus padres cada año a Jerusalén a la fiesta de la Pascua. Pero en el versículo siguiente, el 42, hay un detalle muy interesante. El texto nos dice, y cuando él llegó a ser de 12 años, subieron conforme a la costumbre de la fiesta. Y la mención de su edad, sobre todo teniendo en cuenta que la familia se desplazaba cada año a Jerusalén, nos deja claramente entrever e interpretar que se aprovechó la peregrinación, o lo que en hebreo se conoce como aliyá o subida hacia, y aprovechó esa aliyá o subida hacia Jerusalén para que Jesús celebrase su bar mitzvah, por definirlo de alguna manera, ya que la ceremonia del bar mitzvah, tal y como se conoce en la actualidad, no existía en tiempos bíblicos debido a que data del siglo XIV de nuestra era.
Pero más allá de eso, no es menos cierto que cada niño judío entre los 12 y 13 años de edad asumía su responsabilidad de cumplir la ley ante los ojos de Dios, lo que se podría considerar como el paso de la niñez a la edad adulto en cuanto a responsabilidad espiritual, destacando así la importancia de que Lucas en el versículo 42 indicase la edad de Jesús. Y también tenemos el inicio del ministerio de Jesús. En Lucas 3, primera parte del versículo 23, nos refiere lo siguiente. Jesús mismo al comenzar su ministerio tenía como 30 años. ¿Y por qué se nos hace referencia a la edad que comenzó su ministerio? De hecho, Jesús, siendo quien él era, podría haber empezado el mismo cuando él hubiese querido. Pero en el judaísmo, para que una persona fuese considerada como plenamente adulta y responsable en cuanto a poder compartir y enseñar las escrituras, en resumidas cuentas, para que pudiese ser considerado como un maestro de la palabra, tenía que tener como mínimo 30 años de edad. Y además, a través de los evangelios, vemos que Jesús cumplió con todas las fiestas ordenadas por Dios a su pueblo, así como el Shabbat, las leyes alimenticias de Levítico, etcétera, etcétera. Y en su estancia o periplo en la tierra, Yeshua o Jesús vivió y se comportó como un judío de la época. E insisto, como un judío de la época, lo que en ciertos aspectos tiene poco que ver con el judaísmo de la actualidad. Y también numerosas son las personas que piensan que Jesús vino a fundar una nueva religión, el cristianismo, pero nada menos cierto. De hecho, podríamos considerar que Jesús vino a ser un reformador del judaísmo, dando más importancia al espíritu de la ley en contraposición a la letra de la ley, sin por ello cambiar nada la misma, tal y como vemos en Mateo capítulo 5, versículos 17 a 19, donde se nos dice: «No penséis que vine a abrogar la ley o los profetas, no vine a abrogar, sino a dar cumplimiento». Porque de cierto os digo, hasta que pase el cielo y la tierra, de ningún modo pasará una iota ni un trazo de letra de la ley hasta que todo se haya cumplido. Por tanto, cualquiera que suprima uno solo de estos mandamientos más pequeños y así enseña a los hombres, muy pequeño será llamado en el reino de los cielos. Pero cualquiera que los practique y enseñe, este será llamado grande en el reino de los cielos. Jesús vino a cumplir la ley, ya que era y es el único que podía hacerlo, con la finalidad de reconciliarnos con el Padre. Y también hay un texto interesante que encontramos en Mateo 15, 21 a 28, que dice lo siguiente: «Partiendo de allí, Jesús se fue a las regiones de Tiro y Sidón, y aquí una mujer cananea que había salido de aquellos confines clamaba diciendo: Ten compasión de mí, Señor, hijo de David. Mi hija está horriblemente endemoniada. Pero él no le respondió palabra. Entonces, acercándose sus discípulos, le rogaban diciendo: Despídela, que gritan detrás de nosotros. Y él respondiendo dijo: No fui enviado sino a las ovejas perdidas de la casa de Israel. Pero ella, acercándose, se postraba ante él diciendo: Señor, ayúdame. Él respondió y dijo: No está bien tomar el pan de los hijos y echar a los perros. Pero ella dijo: Sí, Señor, pero aún los perros comen las migajas que caen de la mesa de sus amos. Entonces, respondiendo Jesús, le dijo: Oh mujer, grande es tu fe, hágase contigo como quieres. Y su hija quedó sana desde aquella hora. Y este pasaje puede dejarnos perplejos. Incluso podemos pensar que Jesús era xenófobo. Pero no. Este pasaje deja claro lo que deja claro. Jesús vino primero a los suyos, las ovejas perdidas de Israel, es decir, a su pueblo, y por extensión y en base a la fe, a los gentiles o no judíos, tal como vemos al final del pasaje. Y en Efesios 2, 11 a 22, nos deja claro que en Jesús el Mesías o Yeshua HaMashiach, tanto judíos como gentiles o goyim, palabra hebrea que significa naciones, somos hechos un solo pueblo, por lo cual me atrevo a decir que los creyentes no judíos en Jesús, aunque sean cristianos de trasfondo, son judíos espirituales. De hecho, la palabra judío procede del hebreo yehudí, unión de las raíces de dos palabras hebreas, jod, que significa adoración, y yahvé, que es Dios. Lo cual hace que la palabra judío o la palabra yehudí signifique literalmente adorador de Dios, lo que tiene como conclusión lógica que si somos adoradores de Dios, somos judíos espirituales, unidos espiritualmente al pueblo de Israel a través de Jesús el Mesías, mediante la gracia, el don o regalo inmerecido que recibimos de parte de Dios a través de la muerte de Jesús en la cruz por cada uno de nosotros, así como su posterior resurrección.
Y la tercera evidencia la encontramos en la Epístola a los Romanos, capítulos 9 a 11. Y tras haber dejado claro las raíces judías de nuestra fe y el judaísmo de Jesús, así como cuál fue su cometido, vamos a entrar en un tema interesante que no es ni más ni menos que el contenido de los capítulos 9 a 11 de la Epístola a los Romanos. Y esos capítulos suelen, si me permitís la expresión, provocar ciertos zarpullillos en ciertos sectores del cristianismo. Incluso en algunos seminarios teológicos se profundiza en el estudio de la Epístola a los Romanos hasta el capítulo 8 y a partir del 12, pero se pasa a pie puntilla o a toda velocidad sobre los capítulos 9 a 11, como si estos molestasen o estuviesen fuera de lugar. De hecho, si por algunos fuese, los eliminaría directamente. Y es una pena, porque la Epístola a los Romanos es uno de los libros, bajo mi punto de vista, más maravillosos de la Biblia, y todos sus capítulos son importantes. Y aunque no vamos a entrar en profundidad sobre el texto de los tres capítulos, ya que no tendríamos tiempo para ello, nos acercaremos a grandes rasgos a algunos puntos cruciales. Romanos capítulo 9, versículos 4 y 5, nos deja claro que Dios escogió a su pueblo Israel, pese a sus circunstancias, para traernos todo lo que en la actualidad podemos disfrutar como creyentes. El texto nos dice: ¿quiénes son israelitas de los cuales son la adopción y la gloria, los pactos y la promulgación de la ley, las ordenanzas y las promesas de quiénes son los patriarcas, y de los cuales según la carne vino el Mesías, el cual es Dios sobre todas las cosas, bendito por los siglos? Amén. Y Romano capítulo 3, segunda parte del versículo 2, nos dice también que la palabra de Dios fue confiada primeramente a los judíos. Concretamente el texto nos narra en los que fueron encomendados los oráculos de Dios, también traducido como palabra de Dios. Pero desgraciadamente el pueblo de Israel en gran parte y debido a que los clérigos de la época, los que tenían que enseñar correctamente al pueblo la palabra, recelaban de las enseñanzas de Jesús por ser muy críticas con su comportamiento, así como por la situación política del momento, que no era otra cosa que la opresión romana. Y estos no supieron ni quisieron ver en Yeshua el Mesías de Isaías 53, el Mesías sufriente, sino que esperaban al Mesías de Zacarías 14, el Mesías triunfante que restauraría el trono de David y libraría a Israel de la opresión, lo que provoca el lamento del apóstol Pablo en los tres primeros versículos del capítulo 9. De hecho, este rechazo por parte de Israel de su Mesías en el momento de su primera venida nos ha favorecido como gentiles, como goyims, o sea, no judíos. Y vamos a realizar un ejercicio de abstracción mental. Imaginaros por un momento que todo el pueblo judío en masa hubiera aceptado a Yeshua como el Mesías. ¿Qué sería de los gentiles o de los no judíos? De hecho, tal y como hemos leído anteriormente, Jesús vino a las ovejas perdidas de la casa de Israel. Si el pueblo de Israel hubiese aceptado a su Mesías en su primera venida, no hubiera habido esperanza para los no judíos. Pero Dios, en su gran misericordia y su plan de salvación para toda la humanidad, permitió que el pueblo de Israel rechazase a Jesús para que los gentiles o no judíos tuviesen también acceso a la gracia divina, cumpliendo así la profecía de Oseas 2:23, recogidas en Romanos 9:25, que dice: «Llamaré pueblo mío al que no era mi pueblo, y amada a la no amada», así como en otros pasajes, siendo ratificado en Romanos 9, versículos 30-33, que pues diremos, que los gentiles que no perseguían justicia alcanzaron la justicia que es por fe, pero Israel que sigue la justicia de la ley no la alcanzó en la ley. ¿Por qué? Porque no la seguían por fe, sino como por obras. Tropezaron en la piedra de tropieza, como está escrito: y aquí pongo en Sion piedra de tropiezo y roca de caída, el que crea en él no será avergonzado. ¿Qué significa esto? ¿Que Dios ha rechazado a Israel? En ninguna manera, ni en ningún momento. Romanos 11, versículos 1 a 7 nos habla claramente de que Dios no ha rechazado a Israel, no ha rechazado a su pueblo. Únicamente les ha dado un espíritu de estupor hasta el día de hoy para que no vean ni oigan, o dicho de otra manera, para que no entiendan, tal y como nos dice Romanos 11, versículos 8 a 10, citando a Deuteronomio 29, 4, Salmos 69, 22 a 23 e Isaías 29, 10. Y esto lo han hecho con dos finalidades, tal como se los dice en Romanos 11, 11. Digo pues, ¿acaso tropezaron para caer? De ninguna manera, pero con su transgresión vino la salvación a los gentiles para provocarles a celo.
Y la primera de las finalidades de Romanos 11:11 que acabamos de leer es que la salvación alcance a los gentiles, a los no judíos. Y la segunda es que los gentiles salvos provoquen a celos a los judíos. Y en ese punto todas las iglesias y denominaciones cristianas incluidas han fallado en su cometido. En lugar de llamar a celo a los judíos, los gentiles los persiguieron a través de los siglos, ya desde el propio segundo siglo de nuestra era, por los propios llamados padres de la iglesia. Y en cuanto la iglesia estuvo integrada por más gentiles que judíos, gentiles que procedían de la idolatría, de la tradición helenística, se perdieron las raíces judías del mensaje de la palabra, del mensaje de salvación, pasando a integrar raíces humanistas o helenísticas, o sea, raíces griegas. Y esto hizo que muy rápidamente se tratase a los judíos de deicidas y se les quisiese hacer pagar por ello, olvidándose de que cada uno de nosotros, tanto judíos como no judíos, somos responsables de la muerte de Jesús, tal como podemos leer en Mateo 20, 18 a 19a. He aquí, subimos a Jerusalén, y el Hijo del Hombre será entregado a los principales sacerdotes y a los escribas, y le condenarán a muerte, y le entregarán a los gentiles para que lo escarnezcan, lo azoten y lo crucifiquen. Y también se olvida además que nadie quitó la vida a Jesús, sino que la puso voluntariamente por nosotros, para reconciliarnos con el Padre, tal como se ve en Juan 10:18. Nadie me la quita en referencia a la vida, sino que yo la pongo de mí mismo. Tengo autoridad para ponerla y tengo autoridad para volverla a tomar. Este mandamiento recibí de mi Padre. Y el antisemitismo judeofobia que se instaló en la iglesia y por ende en la sociedad civil llevó a edictos de expulsión de los judíos de diversos países, persecuciones, asesinatos, culpabilización por cualquier tipo de epidemia. Y el propio Lutero, al final de su vida, mantuvo posturas abiertamente antisemitas, las cuales dejaron horribles huellas hasta nuestros días, llegando al pulso máximo de antisemitismo y de horror, la Shoah o Holocausto, en el marco de la Segunda Guerra Mundial, muriendo unos 6 millones de judíos por el mero hecho de serlo. Y todavía en la actualidad siguen las persecuciones veladas o abiertas a través del antisemitismo y antisionismo, nueva vertiente modernizada o políticamente correcta del antisemitismo. Y en lugar de llamar a los judíos a celos, en lugar de hacerles descubrir su propio Mesías, el cristianismo, toda tendencia confundida, ha logrado todo lo contrario, que los judíos diesen la espalda a su Mesías, al Mesías de Israel, al que vino a las ovejas perdidas de la casa de Israel y por extensión a toda la humanidad. Pero Romanos 11, versículos 12 a 15 nos comunica las siguientes buenas noticias. Y si su transgresión es riqueza del mundo y su fracaso la riqueza de los gentiles, ¿cuánto más su plena restauración? Porque a vosotros hablo, gentiles, por cuanto soy apóstol de los gentiles. Honro mi ministerio, por si de alguna manera puedo provocar a celos a los de mi carne y salvar a algunos de ellos. Porque si su exclusión es la reconciliación del mundo, ¿qué será su readmisión, sino vida entre los muertos? Y si el fracaso del pueblo judío al rechazar provisionalmente a su Mesías fue de bendición para toda la humanidad, ¿cuánto más debemos anhelar su plena restauración, ya que será de inmensa bendición para los pueblos y vida entre los muertos? Y finalmente en Romanos 11, 17 a 24 se encuentra el famoso pasaje que nos habla del olivo y de las ramas desgajadas e injertadas. Este es un pasaje interesantísimo, inspirador, el cual nos llama a reflexionar. Cualquiera que entienda un poco de silvicultura y de agricultura sabe que cuando se quiere realizar un injerto para que al receptor del mismo se produzca mejores frutos, flores más bonitas, etc., se suele coger un gajo o rama del árbol bueno, del olivo, y se injerta en el árbol malo, en el acebuche u olivo silvestre. Pero el texto de Pablo nos habla de otra cosa. Primero nos menciona ramas del olivo que fueran desgajadas por su desobediencia, en referencia al pueblo judío. Pero en ningún momento nos dice que todas las ramas fuesen desgajadas, sino que algunas de las ramas fueron desgajadas, lo que deja claro que Dios no ha rechazado a su pueblo Israel. Por otro lado, vemos que se sacan ramas del acebuche u olivo silvestre y se injertan en el olivo, lo cual va en contra de las leyes de injerto. ¿Acaso Pablo se equivocó cuando le dictaba el Espíritu Santo? ¿Acaso el Espíritu Santo se le fue, si me permitís la expresión, la cabeza y dictó cosas antinaturales? No, en ningún caso. Lo que leemos en este pasaje es que el olivo es Dios, siendo el eterno, bendito sea su nombre, la raíz de la cual se alimenta todo el árbol, dejando claro que el pueblo elegido es Israel, el cual se encuentra incorporado al olivo de forma natural,
y que mediante Jesús, ramas del olivo silvestre, de la cebuche, del pueblo que no era pueblo, o sea, los gentiles, han sido injertados en el olivo original, en Dios, junto al pueblo de Israel, saliendo al paso de cualquier tipo de teología del reemplazo o sustitución y otras herejías. La Iglesia no ha reemplazado a Israel, sino que se nutre de la savia que Dios ha dado a su pueblo, y el cuerpo de los creyentes en Jesús está hecho un solo pueblo con Israel. Y si algunas ramas originales fueron desgajadas por su desobediencia, por haber vuelto la espalda a Dios, Dios las puede volver a injertar si se arrepienten, de la misma forma que puede arrancar del árbol las ramas que proceden de la cebuche. Y tal como se dice en la palabra en Isaías 29, 18, 29, Isaías 29, 22, 24, Isaías 44, 3, Ezequiel 11, 19, 20, Isaías 59, 20 y Romanos 11, 25 a 36, Dios restaurará completamente a su pueblo Israel. Por ello, nosotros como creyentes en Jesús el Mesías, en el Mesías de Israel, nuestra postura en ningún caso puede abarcar antisemitismo. Ser antisemita o antijudío como cristianos es tan sin sentido, tan ridículo, como afirmar que me gusta la cultura española, el país, sus costumbres, etc., al tiempo que afirmamos que no nos gustan los españoles. Ser antisemita como creyente en Jesús el Mesías no tiene ningún sentido, ninguna coherencia, ya que Jesús en su estancia en la tierra fue judío, criado en un ambiente judío, viviendo toda su vida como judío y muriendo en la cruz por nosotros como judío y resucitando como judío. Que el Señor os bendiga y hasta la próxima semana.